calientes recorren el cuerpo desnudo de la gente, dispuesta a perderse en la húmeda noche que avanza ruidosa y alegre, sin rastro de antiguos chantajes, miseria y temor. Maniquíes brillantes volviendo a sus cuerpos cansados que tanto añoraron y nunca pensaron dejarían atrás, olvidados en baúles abandonados, llenos de disfraces gastados, de máscaras rotas y tesoros robados mucho tiempo atrás. Salud y nobleza, alegría y belleza, elegancia y pureza, corazón y entereza, valentía y destreza, fiesta y cerveza, sexo, drogas y rock and roll.

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5: Usted afirmó que cuando no trabaja con intensidad se aburre. ¿Cree realmente que la plantilla de CaixaBank trabaja sin intensidad? Hoy usted se vuelve a incrementar su retribución variable un 50%, un 120% en dos años. Y hoy se vuelve a incrementar su sueldo fijo en un 26%. Desde luego, señor Cortázar, se puede ser muy intenso con un salario inmenso como el suyo.
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6: Bueno, impressionar creo que no es la palabra. Da orgullo poder ser la voz de tantísimas personas, tantísimos empleados de CaixaBank, que les gustaría poder decir todo lo que les digo yo en ese momento. Entonces, ser la voz de los empleados es una responsabilidad muy grande, pero para mí es un orgullo tremendo.
1: ¿De cuántos empleados estén parlant, Begoña?
6: Pues según el último censo, aproximadamente no llega a los 38.000, unos 37.700 y algo.
1: ¿Y de cuántas oficinas de CaixaBank estén parlant?
6: Pues de unas 4.000 oficinas, más o menos.
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6: Pues, bueno, el seguimiento ha sido altísimo porque siempre hay que tener en cuenta que la plantilla a la que en este caso nos referíamos o estábamos convocando es a la plantilla de red comercial, la plantilla que está al frente de las oficinas. Estábamos reivindicando que la presión comercial a la que está sometida la plantilla de CaixaBank desde hace muchísimos años, pues que la empresa se haga cargo de que está generando pues ansiedades, bajas laborales, bueno, muchísimos síntomas de enfermedades, y ya ha llegado a un punto en que la plantilla pues no puede más, la plantilla ha dicho basta. Y convocamos al principio dos paros de una hora, más o menos fue sobre el 70% de seguimiento de esa red comercial, no de los 38.000, ¿vale?, sino de esos 22.000, 23.000 personas que están al frente en las oficinas.
1: Las que dan la cara.
6: Exacto, las que están ahí al pie del cañón. Y en la huelga general de 24 horas, pues un 90% de la plantilla la secundó, con lo cual fue un éxito tremendo. Pero no creo que esto acabe aquí. No creo que esto acabe aquí porque, bueno, la empresa ha empezado a dar pequeños pasos, pero tiene que seguir avanzando.
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6: Bueno, a ver, estas últimas que ha habido, estas últimas concentraciones, manifestaciones de delegados a nivel sector, tanto de cajas de ahorro como de banca, se ha hecho sobre todo por la presión comercial. Pero también entendemos que no todas las entidades sufren esta presión comercial de la misma forma.
1: ¿Cómo se ejerce esta presión comercial, Begoña?
6: Bueno, esta presión comercial se ejerce de muchísimas maneras y llevamos muchísimos años, como te digo. Quizá habría que hacer un poquito de historia de cuándo empezó esto. Yo entré en el 99 a CaixaBank, ya hace 27 años. No era CaixaBank, se llamaba La Caixa. era otra cosa. Era una caja de ahorros que se preocupaba por los empleados, una caja de ahorros que se preocupaba por la sociedad, por los vecinos, por la sociedad en general, ¿no? Pero a los empleados los cuidaba, de verdad, de una manera extraordinaria. Todo el mundo, porque yo venía de otra entidad, venía de Citibank, queríamos trabajar en CaixaBank. En el 2011 la Caixa desapareció y se convirtió en CaixaBank. Y entonces ya no importa la sociedad, ya no importa los empleados, ahora importan los beneficios y los accionistas. Esto se agravó con el 2018, la crisis de 2018. Sabes que muchas entidades pues quebraron, muchas empresas también quebraron, la sociedad estaba en una crisis tremenda, empezaron también las fusiones entre las entidades. CaixaBank en ese momento sí que es verdad que estaba fuerte y supo reinventarse, porque los productos financieros ya no servían. Ya nadie hacía hipotecas, una empresa ya no descontaba líneas de crédito, no descontaba papel, tuvo que reinventarse. Y se reinventó pues con los seguros, con la venta de móviles, con la venta de teléfonos, con la venta de inmuebles, que muchísima gente se quedó sin su casa y se pasaron a ser parte del activo de los bancos. Y ahí pues nos obligaron, en cierta manera, a los empleados a tener que dejar de vender productos financieros y empezar a vender otras cosas que reportaban beneficio a esas entidades, y en concreto a CaixaBank. Esto fue la gallina de los huevos de oro. Para todos fenomenal, porque pudimos tener nuestro trabajo. No hubo despidos en CaixaBank. Pero a la larga, claro, vieron que esto pues les reportaba muchísimo dinero. Cuando los tipos de interés dieron la vuelta y volvieron a estar altos, con lo cual ellos ganaban otra vez por los productos financieros hacia empresas, préstamos al consumo, préstamos hipotecarios. Todos pensábamos que íbamos a relajarnos, ¿no?, con esos productos no financieros, pero no fue así. Entonces, esa presión comercial se fue incrementando año tras año, pidiendo que cada vez hiciésemos más estos productos financieros. Hoy en día hay que vender, lo tenemos claro, hay que vender. Somos un sector servicios, hay que vender. Lo que reclamamos, sobre todo desde el SECBE, es cómo vender. Decidimos que había que dejarle claro a la empresa que las oficinas y los empleados que trabajan en ellas tenían que tener la autonomía, el conocimiento al cliente para poder asesorarles, para venderles según qué producto, financiero o no financiero. Todo eso cuando lo conviertes en una campaña comercial, cuando dices, no, esta semana hay que vender 50 alarmas, tantas por empleado. Y te voy a llamar a las 8, a las 10, a las 12 y a las 2. Y me vas a decir el día de antes qué previsión tienes de la semana o del mes. Esto es imposible. O sea,
7: se han
6: totalmente.
7: Y un control absoluto.
6: Total. Seguimientos, Excel, ranking, pizarras en las oficinas de quién va primero, quién va el último. Tú no lo haces bien, te voy a meter en una sala a llamar y yo te voy a controlar cómo llamas. O sea, esto genera una tensión. Lo único que pedimos es que bajen los retos, que son altísimos, pero no solamente los retos, es cómo se consiguen esos retos, porque los empleados de CaixaBank sabemos cuál es nuestro trabajo y somos totalmente profesionales. Ahora, cuando no me dejas trabajar, cuando me estás preguntando continuamente cómo voy y cómo no voy, y me estás castigando si no llego a la cifra que tú quieres, porque no vale con llegar al 100% del reto que te han hecho. Te piden el 120 y luego el 130 y luego el 150.
7: Per tant, és un impacte total pel treballador, no? 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
6: Exacto. Es porque no nos han dejado sentarnos con el cliente, analizar sus necesidades, ver qué producto les hacía falta y poderles asesorar. Si tú no tienes tiempo porque lo tienes, que hoy sale la campaña y mañana se cierra, pues intentarás vender. Esto a veces pues es un problema para el empleado y también para el cliente, claro que sí.
7: Se ha trencat el vincle.
6: Sí, se ha roto, sí, totalmente. Ahora se está intentando otra vez tener más cercanía, el poder tener más esa vinculación. También hubo una época que cada 2x3, no sé si recordás, igual tú en tu oficina veías que hoy estaba fulanita y al día siguiente ya no estaba. Había una rotación tremenda de empleados porque no querían que se produjese ese vínculo. Entonces nos cambiaban. El cliente al final decía, jolín, yo es que me entiendo con esta persona, porque me la cambies cada dos por tres. Bueno, son estratègies.
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6: Sí, sí, claro, claro que...
7: Però es compleix, això?
6: No. O sea, sí que està, evidentemente, y hay un regulador del Banco Central Europeo que te lo marca. Y hacemos cursos que no te puedes ni imaginar, los cursos de formación obligatorios que tenemos, que pone totalmente lo contrario a lo que realmente luego en las oficinas pasa. Y te voy a poner un ejemplo muy claro, la venta cruzada en comparación con la venta vinculada. Y tú dices, ¿qué diferencia hay? Pues bueno, tú vas a pedir una hipoteca y yo, como buena gestora, te diré, bueno, pues mira, tenemos este seguro de hogar, este seguro de vida por si te pasa algo, o una alarma para tu casa, y yo te asesoraré sobre todos estos productos. Eso es asesorar, tú vas a decidir si quieres o no quieres. Y la venta vinculada es, o te haces el seguro de hogar, o no te doy la hipoteca. Esto también genera tensión. Para, tanto para los clientes como para los empleados.
7: Clar, s'està venent productes que segurament la gent no necessita, no?
6: O sí que necessita. No te digo que no los necesite, porque cuando te compras una vivienda necesitas un seguro de hogar. Y cuando
7: pero
6: te compras un coche necesitas un seguro de vehículo.
7: Pero no necesites una alarma o un teléfono móvil o no. O
6: claro,
7: que sí.
6: Claro. Yo te los voy a ofrecer y te voy a decir que tengo el mejor seguro, el mejor móvil y el mejor coche, porque también vendemos coches. Tú decides si lo quieres comprar a mí o al vecino de al lado. Es la ley de la oferta y la demanda. Otra cosa es que me obligues a mí como consumidor a hacerme un producto que no quiero hacerme contigo.

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1: Jo crec que no. Jo crec que... A ver, según a qué nivel, si me hablas del CEO, pues te diré que no, porque viven en una realidad para mí absolutamente distorsionada. No bajan al barro, no saben lo que... Ellos ven los beneficios y justamente nuestro CEO es un magnífico financiero y ve números y números y números y beneficios y beneficios y beneficios. Entonces, le importa, yo creo, muy poco cómo esté la salud de sus empleados. Antes tú eras un empleado, ahora eres un número. Y si tú no sirves, pues vendrá otro. Otra cosa ya es a unos niveles más bajos, claro. Cuanto más vas bajando la escala, pues más se conciencian de que hay un problema. Y yo no digo que la Caixa no sepa que hay un problema. Es que el problema se ha hecho una bola muy grande, muy grande. Y ahora es muy difícil parar esa bola y dar una vuelta, que es lo que estamos pretendiendo con todas estas manifestaciones y todos estos paros, concienciar a la empresa de que algo tiene que hacer.
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1: Sí, havia més sensibilitat. Jo empecé con Isidro Fainé como presidente de la Caixa y como te he dicho, cuando ya pasó a ser CaixaBank, todo esto se perdió. A ver, endiosados están todos, ¿eh? No, tú subes ahí a hablar con ellos y evidentemente tanto Fainé como ahora mismo el CEO, la realidad que tienen no es la correcta, no es la que vivimos ni los empleados ni la gente de a pie. Pero sí que se preocupaba más por los empleados.
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1: 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Y sobre todo nuestro, ¿eh?
0: Sí, parlava de la direcció.
1: Ah, no sé, lo dudo mucho. Lo dudo mucho porque esta gente que al final, como tú dices, peta y no puede más, son bajas de larga duración y no se ven capacitados para volver. Entonces, muchas veces somos nosotros los que tenemos que negociar con la empresa para esa salida económica. No quieren volver a trabajar.
0: ¿Teniu dades del número de baixes?
1: No nos las dan. Le hemos pedido muchísimos años y no quieren darnos esa cifra. Según ellos, el total está en un 3% o algo así. Lo que pasa es que nosotros estamos día a día en las oficinas, estamos día a día visitando esas oficinas y vemos cuáles son esas bajas. Y en muchísimas oficinas que no hay una persona, ¿eh? Te puedes encontrar con oficinas que hay 3 personas de baja. Entonces, claro, el problema está. Money, man.
0: Begoña, per què les vostres reivindicacions queden soterrades? 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
1: Pues porque están vetados los medios de comunicación, totalmente. Y lo digo con conocimiento de causa, porque, claro, llevo muchos años ya en el sindicato, siendo presidenta 6 años. Conozco a muchísimos periodistas y he podido tener la oportunidad de hablar con muchísimos de ellos. Sin irnos más lejos, en la última concentración de delegados que tuvo lugar en Valencia por la presentación de resultados del primer trimestre de 2026, que estaba toda, absolutamente toda la prensa nacional, cuando bajaron yo vi a algunos de vuestros colegas que los conozco y digo, bueno, ¿quieres saber qué está pasando? ¿Quieres prestarme alguna pregunta? Porque ya tengo que ir yo al periodista, no el periodista a mí. Y me dijeron, Begoña, no puedo preguntarte nada, lo tengo prohibido. Entonces, o sea, ahí se ve el poder de manipulación y de veto que tiene sobre la comunicación. Así que para mí esto, vamos, es un regalo lo que me hacéis hoy, porque dar voz a toda esta problemática que estamos viviendo en las entidades financieras, pues es agradecer.
0: Doncs Begoña Peinó, la Begoña és presidenta del sindicat SECBE de CaixaBank. 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
1: Pues muchísimas gracias a ti.
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